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0: 625. 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
1: 6:56. 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

7:46. 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

8:42. 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

9:28. 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

10, 23. 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

11, 21. 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

12, 26. 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

1:31. 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

2:31. 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

3:30. 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

3:49. 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

4:36. 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

4-56. 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

5:36. 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
8: Hola, hola, bienvenidos a un episodio más de Ya Oíste. Yo soy Génesis Aine Silva, su conductora el día de hoy. Y hoy vamos a hablar sobre un tema que poco se habla, pero que viven muchísimos hombres, que es la ginecomastia. Y para eso nos acompaña el día de hoy el doctor Manuel Alejandro Catalán Ruiz. Así que, doctor, pues le doy la bienvenida. Este es su espacio, con toda la confianza, para hablar sobre este tema tan, pues, poco común.
9: Muchas gracias, Génesis. Estoy muy contento y agradecido por la invitación. En efecto, es un tema bastante interesante, poco conocido, pero muy frecuente en los motivos de consulta en los niños adolescentes. Entonces, va a estar muy, muy, muy buena la plática y yo encantado de estar aquí contigo platicando.
8: Pues muchas gracias, y sí, definitivamente creo que es una, para empezar la palabra, le decía, ¿cómo se pronuncia? Ginecomastia.
9: Sí, exacto, es ginecomastia.
8: Ginecomastia, ok.
9: Es un poquito complicado, pero vamos a empezar, ¿te parece?, por definir ginecomastia.
8: Me encantaría.
9: Mira, ginecomastia básicamente es el crecimiento de la glándula mamaria en los hombres, ¿sale? Es una proliferación de este tejido mamario, y que básicamente puede ser uni o bilateral, ¿ok?
8: Okay.
9: Porque

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1: Entre los 10 y los 14 años en los niños, ¿ok? Esto es estimulado porque una vez que empieza la pubertad de los niños, hay un incremento de los estrógenos, que también se producen en los hombres, también producimos estrógenos, que pueden sensibilizar los receptores también de la glándula. A medida que vamos avanzando en edad los hombres y nuestros niveles de testosterona se incrementan en su pico más alto, que llegan a ser hasta 30 veces mayor, es cuando se resuelve esta parte de la ginecomastia puberal. Es decir, también es algo transitorio, pero toma más tiempo. Alrededor de 1 a 3 años, más o menos.
2: Pero no es algo definitivo, o sea,
1: no es algo definitivo.
2: Tiene que quitar.
1: Exactamente.
2: ¿Cómo saber que realmente pues es ginecomastia o no es por el mejor incremento de peso, por obesidad, o en dado caso es realmente algo malo?
1: Sí, eso que mencionas, Génesis, es muy importante. La ginecomastia puberal se presenta entre el 60 y el 90% de los adolescentes. Y lo primero va a ser definir si es ginecomastia o es algo que se llama como pseudo ginecomastia, que básicamente sería un incremento en el tejido adiposo, lipomastia o adipomastia. Esto es por, bueno, a lo mejor las personas tienen un exceso de peso, el área del pecho tiende a concentrar mayor cantidad de tejido adiposo y da una apariencia como si fuera un crecimiento mamario.
2: Claro.
1: Entonces, por eso es muy importante la exploración. Los síntomas que presentan los niños por los que llegan a consulta, en caso de que sea una ginecomastia, el primer dato es un aumento de volumen. Se palpan una bolita, la bolita tiende a estar indurada, es una bolita indurada que ocurre por debajo de la areola y el pezón y les produce dolor. Es un dolor de tipo punzante, es intermitente, pero eso es lo que les llama la atención. En algunas ocasiones el mismo cambio de ropa, el roce de la ropa,
2: Les molesta,
1: exactamente. Entonces le dicen a sus mamás, las mamás no las llevan a la consulta y entonces se preocupan porque dicen qué es lo que está pasando. Entonces puede ser una bolita solo en un lado del pecho, a veces es de los dos lados y entonces es justamente donde se tiene que discernir. La adipomastia no se palpa indurada, la bolita realmente no está por debajo de la areola del pezón, sino que es una de distribución más generalizada, digamos que es un crecimiento del pechito como más homogéneo,
2: okay.
1: El tejido se palpa laxo y no produce dolor, que serían dos o tres datos clínicos que diferenciarían a una ginecomastia de una adipomastia. Pero también algo que les llama la atención es que puede haber una asimetría, es decir, perdón, puede ser de un solo lado y eso les llama la atención porque se me creció la bolita de un solo lado y generalmente cuando es adipomastia es bilateral, generalmente es como simétrico,
2: okay.
1: Y eso es algo también muy característico que se puede que se puede referir a la madre para que lo lleve al médico. Entonces esto es muy importante porque para los niños les genera mucha inseguridad el hecho de que empiecen con un crecimiento del pecho siendo niños. Se vuelve objeto de bullying en las escuelas.
2: Exacto.
1: Y genera, incluso los limita en algunas partes de su vida. Tengo pacientes que han dejado de hacer actividad física, por ejemplo, van a natación y no les gusta ya practicarla porque hay que quitarse la playera y sienten que su pecho tiene un aspecto que para ellos no es agradable, no es algo que sea normal y dejan de hacer actividad física, dejan de ir y entonces esto es muy importante también por cuestiones pues psicosociales para los niños, poderlos informar para poderlos tratar y orientar adecuadamente.
2: No, y en esa edad es muy importante porque creo que es donde de ahí pues son jóvenes, son adolescentes, la pubertad, lo que hablábamos hace ratito, que un simple comentario que a lo mejor para nosotros es exacto, un simple comentario, para ellos no. Entonces, eso marca y decíamos, tal vez la ginecomastia no puede ser tan grave en a nivel físico, pero sí en la parte como psicológica. Y que le, o sea, siente inseguridad de su cuerpo, que le dé pena hacer ejercicio. Por ejemplo, usted, doctor, ¿qué le puede decir a un niño como de... yo te recomiendo que cada cierto tiempo hagas esto? ¿Cómo es la zona de autoexploración?
1: En el caso de la ginecomastia en los niños,

0: Casi siempre les digo que tienen que detectar si tienen alguna bolita siempre en la parte de alguno de sus pechos, porque empiezan con dolor, incluso ni siquiera pueden tener a lo mejor de forma inicial como tal un aumento de volumen. Entonces empiezan con una hipersensibilidad al cambio de ropa o dolor punzante, y es ahí donde yo les sugiero pueden palpar justamente su pecho. La ginecomastia ocurre por debajo de la areola y el pezón. Entonces, si se palpan alguna molita, sería un punto como de alarma a detectar para que le comenten a sus padres. Pero sí, en general, esta es la forma en la que se les comunica. Casi siempre todos los niños que presentan una ginecomastia entre los 10 a 14 años vuelven a tener otro pico entre los 15 y 16. Ay. Hasta un 33%, aunque se quite en ese momento, vuelven a estar estimulados. Entonces también les comunico para que no se espanten o no se frustren. Y justamente lo que te comentaba, Génesis, tienen una caída después de que está su pico hormonal muy alto y estimula este crecimiento, se resuelve de forma transitoria.
1: Okay.
0: Entonces es comunicarle a los niños para que estén tranquilos.
2: Se nos acabó el tiempo, doctor, pero muchísimas gracias por habernos acompañado, por habernos quitado todas estas dudas, que no solamente fue a mí, fue a toda la gente que nos está escuchando del otro lado de la radio, de alguna plataforma, y nos vamos, así yo estoy, voy a investigar más.
0: Muy bien, muchísimas gracias de ti, Génesis, por la invitación, y yo encantado de platicar de estos temas para poder llegar a más gente y poderlos informar de la manera más segura.
2: Así es. Esperamos verlo en otro episodio, doctor.
0: Con mucho gusto.
2: Y gracias a todos los que se quedaron hasta este punto. Gracias por escucharnos, que se hayan resuelto algunas dudas y que si tienen otras dudas, nos comenten, nos dejen sus comentarios. Nosotros siempre los estamos leyendo, los escuchamos para los próximos episodios. Nos vemos en el siguiente episodio. Yo soy Génesis Sainz Silva y nos acompañó el doctor. Muchas gracias.
0: Muchas gracias.
2: Nos vemos hasta pronto. Adiós.

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6:43. 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
1: Estamos a viernes 29 de mayo del año 2026. Los saludo con mucho gusto desde el séptimo piso del edificio Pasos Radio. Me presento, mi nombre es Sergio Baizabal y estaré con usted hasta las 11 de la mañana. Si el día de ayer le fue un poco mal en su día, en su vida, o como quiera usted llamarle, el día de hoy es todo diferente. Así que levánteme esa carita hermosa que usted tiene. Sonríe un poco. Si se encuentra con algún amargado en el camino, haga caso omiso de ellos. Acuérdese que usted es hermosa o hermoso. Véase en un espejo. Si usted está un poco cachetón o cachetona, eso no tiene nada que ver. 7:06, bienvenido a Fusión.

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0: Hola, ¿qué tal? Muy buenos días. Este es el reporte desde la unidad vial a través de XEU 98.1 FM, La Fiera 94.1 FM y Fusión en el 90.1 FM. Pues les informo que esta mañana de viernes continúa el cierre vial en el Boulevard Ruiz Cortines debido a un hundimiento que se registró desde el día jueves. Según los reportes por parte de las autoridades municipales, señalan que este hundimiento que se registra sobre el Boulevard Ruiz Cortines a la altura de las plazas Sol y Andamar, en el sentido de sur a norte, es decir, viniendo de Boca del Río en dirección hacia Veracruz, se debe a una fuga de agua en las líneas del drenaje de estas plazas. La problemática ya está siendo atendida por la Compañía de Agua de Boca del Río, por lo que derivado de estas reparaciones, la vialidad está completamente cerrada a los automovilistas. Cabe señalar que el sitio se encuentra acordonado con bloques y malla color naranja colocadas por la Compañía de Agua de Boca del Río. Según el mismo reporte de las autoridades correspondientes, señalan que la obra tardará de 3 a 5 días aproximadamente para que se pueda volver a abrir la vialidad en la zona. Se recomienda a los automovilistas que utilizan esta carretera tomar precauciones y si circulan sobre Ruiz Cortines deberán pasar por la parte baja de este paso desnivel o tomar alguna ruta alterna como la avenida Ejército Mexicano para dirigirse hacia la zona de Veracruz. Le reitero, continúa cerrada la vialidad en el Boulevard Ruiz Cortines a la altura de la Plaza Sol y Andamar en Boca del Río en sentido de sur a norte, por lo que se recomienda tomar rutas alternas. Hasta aquí el reporte vial a través de XEU 98.1 FM, Fusión 90.1 FM y La Fiera en el 94.1 FM.
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0: Oiga, ya son las 7 de la mañana con 15 minutos. Acaba usted de escuchar el reporte vial. ¿Usted conoce a Aquino? Imagínese si mandamos a Aquino.
1: El reporte vial en este momento.
0: Me va a colgar Aquino. ¿Cómo sería con Sotelo?
1: ¿Quiere usted escucharlo, sí o no?
0: 7 con 15 minutos. Buenos días. Ya sé, me va a regañar. Ya lo sé. Oiga, tenemos saludos matutinos. Es para que se comunique al 2299-60-8763. Fíjense que hoy despertamos con una temperatura de 27 grados Celsius. Ayer qué calor aquí en la zona conurbada, ahí le encargo, Hay que hidratarse muy bien y, bueno, comer frutas y verduras. Y si va a tomar bebidas turbias, no abuse de ellas. Vamos a ir con los saludos matutinos.

2299-6087-63. Saludos a la gente que va en el camión escuchando en este momento. Que va con una sonrisa de oreja a oreja. Oye, saludos para Karen, que hoy es su cumpleaños. Oye, Karen, feliz cumpleaños, Karen. Desde Irapuato nos estaba mandando un mensaje. Ay, nos mandas una rebanada de pastel, por favor. Y te mandamos el regalo. Nunca falta en una fiesta. Ay, se me olvidó el regalo. Luego te lo paso. Saludos para Yamel Rodríguez, que se está arreglando para ir al trabajo. Se va a poner más guapa de lo que ya está mi amiga. Así que saludos, Janet. Saludos, por favor, a Kimberly, que te está escuchando. También a Margarita, a Lupita y al buen Beto. Oye, para Kevin Vázquez, que va rumbo al trabajo. Y también saludos para el buen Mateo. El día de hoy, a pesar que no tuvo clases, se despertó desde bien temprano. Bueno, los chavos creo que no tuvieron clases por el consejo técnico, pero los maestros sí asisten. Saludos para María Eugenia, para Lupita y para Marcos. 7:17 a.m. Oiga usted, voy a dejarlo con buena música. Aquí en Fusión 90.1 FM.

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0: 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Siete, 22.

0: Bueno, pues continuamos aquí en Fusión. Son las 7 de la mañana con 27 minutos. 7 con 27. Por acá se comunican al 2299-6087-63.
1: Por, se está comunicando Susi. Nos está diciendo buenos días.
0: Bueno, dice hola Sergio nada más. Hola, buenos días. Saludos, por favor, para mi hija Marianita Lagunes, que se va a hacer análisis de sangre. Ah, no pasa nada. Tú voltea para el otro lado, vas a sentir un piquetito y después a comer, se ha dicho. Luego te dicen, después de que te sacan sangre, jugo de naranja, dos tortas de milanesa y un bolobán de pollo. Saludos, soy Cristina. Buenos días. El día de hoy cumplo 50 años. Estoy disfrutando un viaje con mi mamá y mis cuatro hijos. Felicidades, Cristina. ¿Quién más manda mensaje, señora Aguilera? Por acá nos, nos manda mensaje nuestra amiga hermosa, Keila, que va al kinder, escuchando Fusión. Y saludos a mi guapo esposo, Guille, que se ve más guapo de lo normal. Venimos muy atentos. Por favor, salúdame a Keila. No, Keila se ve muy bonita, Keila. Aparte, ahí me platican luego qué muñeco es el que llevas por ahí. Oigan, 7 con 29, vamos con buena música. Ah, no, espérenme, señora Aguilera, por favor. Hay una parejita de tortolitos. Hay un galán que se llama Gustavo. Gustavo Herrera. Que me dice, Sergio, por favor, dile al amor de mi vida. Ella se llama Griselda Antonio. Dile que la amo. Que mi corazón late como un burro sin mecate. Y que es la inspiración de mi vida. Y que hoy no se preocupe, que esté tranquila. Hoy no tiene que... ¿Qué va a hacer? ¿Desayunar? No, de comer menos, de cenar tampoco. Hoy yo preparo todo. Tres quesadillas y vámonos recio. Oye, felicidades, Griselda, te van a llevar a un lugar a comer. Hay provechito, se toman harta foto y video. Muchas felicidades y las mañanitas para los que cumplen años.
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0: Saludos al buen Felipe y también para Felipe y su esposa, para Liliana y su esposo. Y bueno, todos andan en amor real.
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0: Y usted y yo, señora Aguilera, ¿cómo andamos? Andamos medios mal, ¿verdad?
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0: 7 con 30 minutos. Buenos días. 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

0: 7 de la mañana con 41 minutos. Buenos días.
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0: Oiga, disfrute su viernes, hombre. Viernes de ahí te encargo la rodilla. Saludos, Sergio, ¿cómo estás? Excelente viernes, escuchándote en el auto. Bueno, no sé cómo se llama él. Ah, se llama Juan Luis García. Nombre de telenovela. ¿Cómo te llamas, Juan Luis García? A Pati, que dice, te saludo desde acá en el norte. En el norte sur. Ya entendí. En el norte sur, directo al trabajo y en eso del amor. Ahí le hago tercera a ti y al señor Aguilera. Pero aquí seguimos dándolo todo.
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0: Oye, saludos a, dice por acá, saludos a Marianita, que va a tramitar su RFC. Mucha suerte. A mis hijos hermosos, a Marianita, Rogelio, que los amo con todo mi ser. Atentamente, su mami Inés. Le voy a dar un consejo, fíjese bien, escuche esto. Si usted va a ir a sacar licencia, el INE o cualquier cosa que tenga que hacer cola y estar ahí varias horas, vaya usted positivo, la energía se transmite. A veces la gente que atiende está enojada porque son muchas personas. No es que estén enojados, lo que pasa es que pues el estrés. Pero usted vaya sonriente y eso se transmite. La gente que es positiva puede generar en otras personas algo similar. Ahí se lo dejo de tarea. Pero si va usted medio bravo y digo brava, hasta luego. Se va a hacer viral en YouTube. Hola, te vamos escuchando. Envíale saludos a Carlitos, a Donita y a Sachi, que van a la inauguración de su semana deportiva. Estiren bien, por favor. No les vaya a dar un torzón ahí. Aquí andamos impermeabilizando en la casa de mi amigo. Saludos, el Rafa. Voy a irme con buena música, pero antes permítame platicarle algo importante. 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

Voy a dejarlo con buena música aquí en Fusión 90.1 FM. Esa no, señora Aguilera, eso ya pasó. Ah, que usted sigue en amor real. Ok, vamos con buena música aquí en Fusión.

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0: 7:57. 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
3: Hola, ¿qué tal? Muy buenos días. Este es el reporte desde la unidad vial a través de XEU 98.1 FM, La Fiera 94.1 FM y Fusión en el 90.1 FM. Les informo que este viernes se registra un cierre vial en la calle Chopo, en el fraccionamiento Floresta. Este cierre vial se debe a una obra la cual se encuentra en proceso por parte de Grupo MAS. Esta obra se ubica en la calle Chopo, entre las calles Mango y Limón. La zona se encuentra señalizada para evitar que los vehículos que circulan por esta calle pudieran sufrir algún accidente, ya que derivado de estos trabajos en la red sanitaria, hay excavaciones sobre la calle, la cual representaría un peligro si algún automovilista o peatón llegaran a caer en ella. Debido a este cierre vial, se recomienda a los automovilistas tomar algunas calles alternas, como el Paseo Floresta Oriente, para circular sin problemas. Les reitero, este cierre vial se presenta en la calle Chopo, entre las calles Mango y Limón del fraccionamiento Floresta. Hasta aquí el reporte vial a través de XEU 98.1 FM, Fusión 90.1 FM y La Fiera en el 94.1 FM.
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0: Oiga, ya son en este momento las 8 de la mañana con 20 minutos, 8 con 20. Buenos días. Ya ven, señora Aguilera, por andar remediando a David Sotelo, ya me acaba de enviar mensajes. Bueno, es que David Sotelo es locutor de XCU, Estación Hermana, y él está en estos momentos, bueno, mandándome un mensaje. Y dije, ya se enteró.
1: Sí o no, comuníquese, opine.
0: 8 con 20 minutos, buenos días. Llega el momento que vayamos en este instante a Dime Si Lo Sabes. Acuérdese que los viernes son de película. Si usted va manejando y tiene la respuesta, no me mande mensaje, su vida es lo primero. La idea es de que usted ponga a trabajar ese hermoso cerebro que Dios le dio y se acuerde de algo de antaño. Si usted es muy joven, bueno, aprende algo nuevo. Si es muy veterano, también aprende algo nuevo. Hoy no nos vamos a ir tantos años atrás. Así que si me lo permiten, vamos contigo, Ivonne Pacheco.
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0: Bueno, hoy nos vamos a ir hasta el año de... En el año 2001. En ese entonces todavía todos andábamos emocionados porque andábamos entrando al milenio. Y toda la cuestión, pero en ese entonces salió una película. Esta película fue, pues, un gran éxito. Pero ahí les va un dato importante. Desde el año 95 empezaron las creaciones de esta película. Porque esta película trata la historia de... Necesitamos producción, señora Aguilera. Vamos a contar la historia de esta película, por favor. Esta película trata la historia de una persona que estaba solo. No tenía con quién platicar. No tenía con quién decirle buenos días. Pero él era feliz, como una lombriz. Hasta que de repente llegaron personas no aptas para él, según él. Y dijo, tengo que irme de aquí. Bueno, qué profundidad de canción, señora Aguilera. Este cuate desayunaba, comía y cenaba solo. Y de dormir, pues ni le hablo. Pero él realmente era feliz. ¿Le ha pasado a usted eso? ¿Que a veces se siente mejor solo? Bueno, pues este cuate lo que hizo fue encontrar primero a un gran amigo. Bueno, ¿en qué estábamos? Que estaba feliz solo, pero se encontró con un cuate. Le dijo, vámonos recio a las aventuras del ayer y el hoy. Llegaron a un lugar medio turbio y sospechoso. A hablar con el mero mero que, así que dijeras tú, uy, qué alto era, pues no. Pero tenía una voz muy espectacular. ¿Ya viste cómo se llama? Bueno, 2299-6087-63. Una película del año 2001. Año 2001. Si usted contesta correctamente, le va a llegar un link para que vea los personajes de la película y a uno turbio y sospechoso que él es de aquí, pero la panza es de fuera. 8 con 24, voy a dejarlo con buena música. Luego de estar un poquito arriba, vamos a irnos en el modo romántico, ¿le parece? Esta canción es con Mickey, el Sol de México. Se llama La Incondicional y usted la escucha en Fusión 90.1 FM.

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0: Oiga, son las 8:33. 8:33. Vamos a ir con la segunda pista. Fíjese que se me están confundiendo.
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0: Y muy feo.
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0: Estamos platicando de una película del año 2001. Pero vamos contigo, Ivonne Pacheco.
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0: Estamos platicando de una película que salió en el año 2001, pero ahí te va. Yo puse una cancioncita para narrar un poco la vida triste de este cuate, pero la canción no tiene nada que ver con la película. ¿Ok? Ok. Esta, vamos a poner otra canción triste, señora Aguilera. ¿Triste? No, no, no, por favor. Deme usted entusiasmo. Ok, haga lo que quiera, está. Ay, qué triste. Una película de un cuate, es una película de, vamos a llamarle dibujo animado, ¿ok? Ok, dibujo animado. Pero no es como tal. Esta película salió en el año 2001 y trata la historia... No, qué fea que... No vamos, la canción no es fea, pero para esto no va, señor Aguilera. Póngame algo diferente, por favor. Este cuate andaba solo por la vida. Hasta que de repente llegaron a invadir sus tierras. Llegaron a invadir sus tierras y él dijo, ¿pero qué está pasando? Y todos le dijeron que un chaparrito los había mandado ahí. Se armó de valor y fue a enfrentar al chaparrito. Dijo, oye, ¿qué te pasa, chaparrito? Y el chaparrito le dijo, mira, no hagas iris. Bueno, si no eres de Veracruz y no sabes qué significa iris, quiere decir no hagas problemas. Tú tranquilo, relajado, como el mango. Te voy a enviar una misión importante. Y si regresas exitoso de esa misión, te quito toda la banda Bandai de tus tierras. Le estoy dando sinónimos, porque si le digo todo así va a dar de volada. Dijo, ok, ¿qué hay que hacer? Tienes que ir por una hermosa dama. ¿Y a dónde voy por ella? A un lugar turbio y sospechoso. Este cuate dijo, vámonos, recio, porque aquí tenemos que ir a buscarla. Entonces, emprendió por estos caminos del Señor. Pero no iba solo, iba con un corcel. Un corcel que no era corcel. Y el que entendió, entendió. Si contestas correctamente, te va a llegar un link para que veas a estos personajes de la película del año 2001. Y a un personaje turbio y sospechoso. Él es de aquí, pero la panza es de fuera. 2299-6087-63. Vamos con buena música aquí en Fusión 90.1 FM.

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1: 8 de la mañana con 52 minutos. Oiga, estamos platicando en Dime Si Lo Sabes de una película. Si apenas acaba de sintonizarnos, déjeme ponerlo en contexto. Estamos platicando de una película que salió en el año 2001. Y algunos se andan un poco confundidos, pero ya yo pienso que ya ahorita en esta tercera pista enseguida van a dar. Así que vamos contigo, Ivonne Pacheco.
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1: Fíjense que esta película sale en el año 2001. Pero empezaron a planearla desde el 95, porque tuvieron que comprar los derechos de un libro. Y esta película, la intención fue sacar a varios personajes de la empresa del ratón, o sea, Disney. Dijeron, vamos a hacer parodias, pero tiene que ser chistoso. Tenemos que darle sabor al caldo, como dice Sergio. Y empezaron a la realización de esta película. Esta película nos deja un gran mensaje. Si tú te sientes Federico o Federica y sientes que estás sola o solo por el mundo, no es cierto. Tú eres hermosa y hermoso, pero de una manera distinta. No todos somos iguales. No, no, no. Esta película nos da a entender que se pueden hacer grandes cosas si existe el amor. No, no, no, qué palabrita me saqué, señora Aguilera, por favor, póngame música. No importa si estás un poco cachetón o medio panzón, tú puedes rescatar a esa princesa. Y esa princesa, aunque esté guapa, hermosa, toda exuberante, se puede enamorar de ti aunque estés cachetón. Bueno, señora, y le ponga música de la película. En esta película se escuchaba algo como esto. 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Bueno, en esta película, fíjese que nunca subimos al señor Aguilera, pero en esta ocasión sí la tuvimos que poner. Si usted contesta correctamente, le va a llegar una imagen, bueno, un link para que le dé clic y pueda ver al señor Aguilera y a un servidor caracterizados de acuerdo a la película. 22 99 60 87 63. También esta canción salió en la película, al término, ¿no?
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1: Si usted no da, pues ya no puedo ayudarlo más. 8:56 minutos, se está escuchando Fusión.

9 en punto. 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

Oiga, ya son en este momento las 9 de la mañana con 4 minutos, 9 con 4. Y bueno, ya le voy a dar la respuesta de Dime si lo sabes. Los viernes en este programa hablamos de películas de antaño, no tan antaño. Pero la idea es que tú te acuerdes de algo de hace algunos años. Te voy a decir por qué, porque a veces despertamos y vamos a la chamba y estamos en modo automático. Trabajar, trabajar, trabajar, trabajar, trabajar. Sí, está bien que trabajemos, pero hazlo de buena manera. 9 de la mañana con 5 minutos. Fíjate, muchos se me confundieron porque al principio de...

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1: Llegar con ella le dijo: Lonely time. Hija, despierta, mamacita, vámonos. ¡Ah! I feel good. Es una película muy divertida, la verdad. Si no la has visto, pues ya van. Ya. ¿Cuántos han salido, señora? Era 4. Hasta luego. Bueno, vamos a dar la respuesta, pero con flow. Flow de locutor. En el año 2001 salió una película que trataba la historia de un ogro medio mal encarado. Un ogro que no conocía el amor. Hasta que un burro le abrió los ojos. Ah, no, así no era. Un burro se hizo su amigo y le dijo: vamos por la princesa para que recuperes la parcela. No me cambie el texto, señora Aguilera. Oigan, dime si lo sabes. Hablamos de Shrek.

Oiga, esta película ya sé que van en muchas. Próximamente va a salir la número 5, si no me equivoco. 5 o 6, no, 5. Pero la 1, híjole, cuando Fiona infla el globo y se revienta, que no era un globo, pero es que si lo digo se va a escuchar medio mal. Si usted vio la película, sabe que infló. ¿Qué fue lo que? Bueno, es una película muy buena, con varias parodias para Disney, pero es una película muy buena. Si usted contesta correctamente, ahorita las voy a contestar en WhatsApp, pero le voy a mandar un link para que le dé clic y vea al señor Aguilera y a un servidor caracterizados como la película de Shrek. Son las 9 de la mañana con 9 minutos, no le cambie. 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
0: Nueve, trece.

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0: Oigan, son las 9:33 a.m. Hoy es viernes de Ya te duele la rodilla. Y al decir eso, no me malinterprete, no quiere decir que usted esté muy golpeado por la vida, no. Lo que pasa es que hay veces donde ya abrimos los ojos y decimos, ¿cuántos años tengo? Y si ya tienes más de, ahí te encargo, 45. No, menos, ¿no? 40. ¿A qué edad empieza? No, desde muy joven a usted le dolió la rodilla, señora Aguilera, a los 30. Pero cuénteme esa historia, por favor. Necesito escuchar esa historia. ¿Qué tal, amigos? Buenos días. Hoy escucharemos la historia del señor Aguilera que le dolió la rodilla a los 35 años. ¡35 años! ¡No! Muy golpeado andamos. Oiga, fíjense que hoy estamos en viernes de Ya te duele la rodilla. ¡Dirirarara! Por acá dicen, Sergio, si tuviste alguna vez de chamaco una avalancha de esas marcas, no voy a decir la marca, una avalancha y te caíste en una subida o bajada, ya te duele la rodilla. Si jugaste alguna vez con tus amigos la matatena porque no había teléfonos celulares, ni YouTube, ni juegos de nada por el estilo, y jugaste la matatena, ya te duele la rodilla. Sí, cuando eras chamaco, te decían, vamos a jugar a la cebollita. Y buscabas a la chava o al chavo que más te gustaba y decías, hasta luego. El que entendió, entendió. Sí, jugaste Stop, el juego. ¿Cómo era el Stop? Era un círculo y ponías un nombre, ¿no? Y tienes que decir, declaro la guerra en contra de mi peor enemigo, ¿qué es? Y decías, dos pasos chiquitos, tres medianos y cuatro grandes. Si jugaste Stop, ya te duele la rodilla. Oye, deberíamos de jugar eso ya que somos adultos, ¿no? Si te mandaban por las tortillas y te decían, hey, llévate, ¿cómo es el trapo? No. Llévate el mantel para las tortillas. Mamá, no, ahí dan papel. A mí no me importa, te llevas el trapo. Y ahí va el Sergio todo peinado. Había pelo. 2299-6087-63. Te encontrabas a tu vecina. ¿Qué tal, vecina? ¿Cómo está?
1: Ay, muy bien, Sergio. ¿Qué vas a comprar?
0: Tortillas. Obvio.
1: Ay, sí, ¿verdad? Ay, no que estaban a dieta.
0: 9:36 aquí en Fusión. Siempre buena música.

0: Tirirarará.
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9:46. Saludos a la gente del ciclismo. En Veracruz hay gente de todas las edades, ciclistas profesionales hasta 77 años. Saludos hasta Canadá, que están sintonizando Fusión. Por acá me dicen: Sergio, ¿ya te duele la rodilla si contestaste alguna vez algún chismógrafo? Buenos días, a mí me mandaban por las tortillas y un día le hice un pancho a mi mamá. Ok, a ver, música, señora Aguilera. Sergio, buenos días. Yo recuerdo cuando era una niña, con hartas pecas en la cara. Me mandaban por tortillas y un día descubrí que el dueño de la tortillería vendía pollitos de colores. Mamá, cómprame un pollito. Mi mamá me compró dos. Los pollitos de colores pasaron a mejor vida. Oigan, sí, hombre, esos pollitos que eran bien bonitos, pero luego te enteras que los pintaban. Híjole, qué mala onda. Yo también tuve pollitos y no logré verlos de grande.

0: ¿Usted también tuvo pollitos, señora Aguilera? Señora Aguilera tuvo guajolotes, tuvo totolas.
1: ¿Cómo se quiebra?
0: ¡Ay, el pollito!
1: Lágrimas, ¿cómo?
0: Vamos con buena música, 9:48. Esta canción se llama Labios Compartidos, en fusión.

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0: 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Nueve, 55,

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0: 9:59. 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
0: 10:58. 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
1: Pero muy buenos días, Veracruz, Pueblo Jarocho, ¿cómo están? ¿Cómo amanecieron? ¿Cómo les cantó el gallo en este viernes, último viernes del mes de mayo? Viernes 29 de mayo del 2026. La más cordial bienvenida a una emisión más de Fusionados, de Fusión 90.1 FM. Y no es una emisión más, porque hoy toca la hora del cumpleañero. Y este día siempre es especial, porque tú, mi estimado, mi estimada, que te registraste y que cumples años en el mes de mayo, todavía tienes oportunidad el día de hoy de ganar las cortesías de nuestros patrocinadores.
2: Soy super...
1: ¡A tomar un café! Te saluda Rubén Saldaña, voy a estar contigo hasta las 3 de la tarde, acompañándote, por supuesto, con muy buena música, cerrando semana laboral. ¿Cómo me les fue? ¿Cómo me los trató esta última semana de mayo? ¿Dónde andan? Díganme, manifiéstense. Están en el trabajo, están en la oficina, en el local comercial, en la calle, en el camión, en el taxi. ¿Dónde andan? Línea en cabina 2299-6087-63. Es momento de que me platiquen lo que quieran. Es momento de conectar. Recuerden que esto lo hacemos ustedes y nosotros. Llegando por acá algunos mensajes, saludos y afectuosos desde la ciudad de Puebla para la mejor estación en el cuadrante y en línea. Muchísimas gracias. Hugo Ibero desde el trabajo en Lomas del Vergel, muchísimas gracias. A echarle ganas, mis estimados. Ya mero es sábado, ya mero es domingo. Buenos días, mi estimado Rubén. Ya tomó café, mi querida Luz María, como siempre manifestándose y al pie del cañón con su famosísimo termo de color rosa. Gracias. Oigan, y ya es fin de semana, aparte, quiero platicarles algo para que coman rico, para que coman sabroso y aprovechen promociones, ¿eh? 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Bonito viernes, me ponen por acá. Muchísimas gracias, mi estimada Patti. Saludos, andamos tomando café en el trabajo desde el centro del puerto de Veracruz. Saludos a todos y a todos los locales comerciales del centro histórico del puerto de Veracruz que nos están escuchando, a las oficinas, mercados y demás, como todos los días, sintonizando Fusión 90.1 FM. Los acompañamos en su jornada laboral, cómo no. Recuerden que hoy es viernes y hoy toca la hora del cumpleañero, así que mi estimado, mi estimada, si tú estás registrado en nuestro portal en el apartado de la hora del cumpleañero, pendiente porque en un rato más vamos a tener las dinámicas. Y si no estás registrado, vete a nuestro portal fusionradio.mx para que te registres y participes en las dinámicas que tenemos hoy para el mes de mayo, que ya es el último día, ¿ok? Mientras continuamos con más de nuestra programación, soy Rubén Saldaña. Estoy contigo a través de Fusión 90.1 FM.
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12, 3. 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

0: Muchas gracias.
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1: 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Oigan, y tenemos saludos y mensajes en este viernes 29 de mayo. Abrazo y a todo el equipo de Fusión. Muchísimas gracias desde Puebla. Buen día, Mr. Coffee. Excelente día para todos. Saludos de mi estimada Alma. Muchas gracias, Alma, por comunicarte con nosotros. Por acá tenemos más saludos. Algo de Velanova Rosa Pastel nos están solicitando desde conocido Centro Joyero, aquí en el Centro Histórico del Puerto de Veracruz. Hello, nos ponen por acá. Ahorita se las buscamos. Muy buena canción. Corazón Partido, por favor, si me pudieras complacer con mi cantante favorito, Alejandro Sanz. Ahorita te lo buscamos y te lo ponemos, cómo no. Oigan, y las personas que están ya mandando sus mensajes para la hora del cumpleañero pendientes, regresando nos vamos con las dinámicas para que usted gane las cortesías de la hora del cumpleañero. Hoy es viernes y hoy toca. Soy Rubén Saldaña, los infusionados de Fusión 90.1 FM.

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1: Aquí estamos. Arrancamos con la última hora del cumpleañero del mes de mayo, mis estimados. Junio, váyanse preparando porque venimos cargados con nuestros patrocinadores que están con todo en la hora del cumpleañero de Fusión 90.1 FM. Oigan, ¿ya están listos? ¿Ya tienen su teléfono celular ahí afilado para arrancarnos con estas dinámicas? 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Y en este momento se va un delicioso pastel. Toma tu teléfono celular al 2299-6087-63. Vas a poner ahí la captura de tu registro y tu nombre completo si quieres este pastel de Pastelerías La Zarza. Y me vas a colocar ahí... ¿Qué pregunta te podríamos hacer? Mira, te la voy a poner bien fácil porque quiero que ese pastel lo tengas el día de hoy ahí, partiéndolo. O bueno, hoy pasas por tu cortesía y ya luego pasa a recoger el pastel, ¿va?
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1: ¿Listo?
2: Aquí estamos celebrando.
1: El nombre de la pastelería. Se mencionó muchísimas veces al 2299-6087-63 y lo que llega el ganador, pues nosotros nos vamos con música. Esa niña nos canta Luis Miguel. 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

Una en punto. 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
2: Y tenemos el primer ganador del último viernes de mayo. Hoy 29, Arnulfo Oscar López Galindo. Ahí te va tu aplauso, tu vitoreo. Muchísimas felicidades, mi estimado Arnulfo. Ganaste este delicioso pastel de Pastelerías La Zarza. Pasteles para compartir, esa era la respuesta correcta, Pastelerías La Zarza. Y tú tienes que venir a recoger, mi estimado Arnulfo, tu cortesía el día de hoy aquí en el edificio Pasos o Campo 119, casi esquina Independencia, en el Centro Histórico, de 3 a 4 de la tarde, ¿sale? De 3 a 4 con la copia de tu INE para que te entreguemos tu vale y vayas ahí a Pastelerías La Zarza por tu delicioso pastel.
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2: Eso es todo, para que celebre el cumpleaños como debe de ser, con su pastelote.
1: Celebrando.
2: Muchísimas felicidades, pero esto no se acaba, esto está empezando. 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
1: Tarde con 13 minutos, mis estimados, en el Hot Sale de Walmart. 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Y continuamos con nuestra programación musical. De la noche a la mañana nos canta Elefante. Estamos en Fusionados de Fusión 90.1 FM.

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Como te habrás dado cuenta y habrás escuchado, mi estimado, mi estimada, estamos en la hora del cumpleañero. Es la 1:25 en este viernes 29 de mayo, último viernes de mayo para los ganadores, para los cumpleañeros. Pues todos son ganadores, para todos los cumpleañeros del mes de mayo. Muchas felicidades, ya tenemos uno más, que se va a disfrutar de tres deliciosas tortas de Tortas Los Dos Gallos. Y es Iván Aldair Rodríguez Gómez, muchas felicidades. Mi estimado Iván Aldair, tienes que venir a recoger tu cortesía el día de hoy de 3 a 4 de la tarde aquí al edificio Pasos, Ocampo 119, casi esquina Independencia, Cuauhtémoc, esquina J.M. García, era la respuesta correcta. Gracias, Tortas Los Dos Gallos, por ser parte a la hora del cumpleañero de Fusionados de Fusión 90.1 FM. Celebrando y seguimos celebrando y seguimos regalando. 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Y esto es para las personas que cumplen años en el mes de mayo. Acuérdense, estamos en la hora del cumpleañero. Me han estado preguntando ahorita acá vía WhatsApp. Si tú cumples años en el mes de mayo y estás registrado en nuestro portal, todavía tienes chance de ir, www.fusionradio.mx. Vete a nuestro portal, regístrate, apartado de promociones. Único requisito, cumplir años en el mes de mayo. Hasta abajo de las promociones aparece un banner que dice la hora del cumpleañero. Despliegas los campos en blanco, dejas tus datos, le das enviar y ya estás participando. Salen las dinámicas, ya estás dentro de la base de datos para que participes en las dinámicas. 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Tu nombre completo. Ya lo tienes ahí, vas a poner la captura de tu registro y la respuesta a la siguiente pregunta. Estamos celebrando, ahora escucha. ¿Dónde se encuentra ubicado el restaurante Condimento del Hotel Emporio? ¿Enfrente de qué? ¿Qué lo enmarca? 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Y en lo que llega el ganador al 2299-6087-63 de este jueves pozolero, el restaurante Condimento del Hotel Emporio, vámonos con música. Yo soy Rubén Saldaña y estamos en Fusionados de Fusión 90.1 FM.

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0: de la tarde, 1:54 PM, y ya tenemos acá los dos ganadores que se van a ir a disfrutar de este delicioso jueves pozolero del restaurante Condimento del Hotel Emporio, que se encuentra ubicado en el malecón del puerto de Veracruz. Esa era la respuesta correcta, mis estimados. Y se van a ir a disfrutar de estas delicias del restaurante Condimento. Jesús Roberto Lagunes Sánchez, muchas felicidades. Y pues Alfredo Rivera Colín. Ahí están afortunados, ganadores de este jueves pozolero del Hotel Emporio Restaurante Condimento. Tienen que venir a recoger su cortesía el día de hoy de 3 a 4 de la tarde en el edificio Pasos Ocampo 119, casi esquina Independencia. Aquí los esperamos. Bien importante, ustedes, mis estimados, y todos los ganadores, traer la copia de su INE. Jesús Roberto Lagunes Sánchez y José Alfredo Rivera Colín.
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0: Aquí estamos celebrando y esto no se ha terminado. Vamos a cerrar la hora del cumpleañero del mes de mayo. 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Al 2299-6087-63, y en lo que llega el ganador, vámonos con música. Vámonos en Tacones Rojos con Sebastián Yatra. Una canción fresca, movida, animada para este viernes, para ir agarrando pila, para ir agarrando candela, ¿va? 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

2 en punto. 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
1: Un rato vamos a platicar, tenemos tema el día de hoy. Partes del cuerpo que no sabemos que tenemos, existen. Mira, le atiné sin querer, sí existen. Y al rato las vamos a compartir. Hoy es 29 de mayo, se nos acaba este mes, mis estimados. ¿Cómo están? ¿Qué andan haciendo? Estamos en la recta final ya de Fusionados, de Fusión 90.1 FM. Soy Rubén Saldaña y te voy a acompañar a la hora de la comida. Ahorita muchos están comiendo, degustando sus alimentos. Y vamos a preguntar, ¿usted qué va a comer? Compártalo con nosotros, línea en cabina, 2299-6087-63. Eso es vía WhatsApp. Saludos a las personas que nos están sintonizando desde el portal fusionradio.mx. En cualquier parte de globo terráqueo, si usted tenga internet, ahí nos va a estar escuchando en tiempo real, en vivo y en directo. En esta extraordinaria programación musical 24/7 365. Tenemos saludos por acá, Puebla. Qué chula es Puebla, qué linda, qué linda. Y en Puebla se comen unas chalupas deliciosas que viene siendo como que la variante de la garnacha de acá de Veracruz, como estas de rinconada. La tortilla embarrada en algún tipo de salsa, ya sea roja o verde, carnita de cerdo deshebrada, pollo pasada por manteca hirviendo. Así hace usted. Unas 5, 6, 7 porque son pequeñas, ¿no? Para llenar bien el tracto. Saludos a Puebla, que se come delicioso. También a todos los estados de la República donde se come rico. ¿Cuál es su plato típico? ¿Qué es lo que acostumbran a comer? Sí, cochinita pibil en el sur. Vámonos a Yucatán, por ejemplo. Tabasco, el delicioso tamal de chipilín. Hidalgo, los guajolotes. Veracruz, bueno, los mariscos en la costa. Si nos vamos hacia la montaña, el delicioso mole, el café, por ejemplo. El mole de jico mundial, bien almendradito como debe de ser. En el norte, la carnita asada. Los tamales de Nuevo León son muy ricos, son distintos a los de aquí, pero también son deliciosos. Allá, el tamal de Hidalgo, del municipio de Nuevo León de Hidalgo, uf, mundiales. ¿Qué comen en el estado de la República donde nos estás escuchando? Ya me están poniendo por acá. Bistec de pollo empanizado con ensalada y arroz blanco, agua de Jamaica y tortillas grandes de molino, me ponen. No, de mano, hay que echar tortilla de mano, oiga. Que no se pierda esa bonita costumbre de echar tortilla de mano, señora. O señor, también usted entre. Si su señora no se las hace, hágaselas usted, que no necesitamos de vejigas para nadar, cómo no. Hablando de comida, de cosas deliciosas, de cosas ricas, yo les quiero platicar y recomendar algo. 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Dos de la tarde con 13 minutos y continuamos aquí en Fusionados. Tenemos más ganadores de la hora del cumpleañero regresando. Regresando, lo vamos a gritar a los cuatro vientos. Mientras, vámonos con las de la intuición, que son definitivamente las damas. Por cuestión de género y de biología, ¿verdad? Y eso lo sabe perfectamente Shakira. Por eso compuso e interpretó esta rola, que el video. Es donde sale con una peluca de color morado y una faldita de colegiala. Ahí nos demuestra por qué sus caderas no mienten. Y es lo que vamos a escuchar a continuación aquí en Fusionados de Fusión 90.1 FM. Soy Rubén Saldaña, súbele de ahí.

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1: Oigan, amigos, y cerramos la hora del cumpleañero del mes de mayo. Hoy, viernes 29, tenemos el último ganador de este mes. Cumpleañeros del mes de junio. Atentos para que se vayan a nuestro portal a registrarse. Nosotros les vamos a dar aquí la indicación, cumpleañeros del mes de junio, cuando ya puedan ir directo a nuestro portal y registrarse. Junio, ya vienes, y vienes cargado también, cómo no. Muchas gracias a todos los cumpleañeros de mayo por participar y a nuestros patrocinadores también por ser parte de la hora del cumpleañero de Fusión 90.1 FM. Y esta deliciosa torta cubana de Adán y Charito Premium se la llevó Víctor Manuel Xolio Cosme.
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1: Muchas felicidades, mi estimado Víctor Manuel. Tienes que venir por tu cortesía aquí al edificio Pasos Ocampo 119, casi esquina Independencia. Traer la copia de tu INE y de hoy de 3 a 4 de la tarde para que te entreguen tu cortesía, mi estimado, ¿ok? Víctor Manuel Xolio Cosme. Y bueno, señores, vámonos con más música. Como ya te comenté, pendientes los cumpleañeros del mes de junio porque ya vienen nuestros patrocinadores también el próximo mes que ya inicia pues prácticamente el día lunes, junio. Y gracias, bueno, por haber estado también durante el mes de mayo y los meses anteriores. 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Muchas gracias. Cerramos mes de mayo en la hora del cumpleañero de Fusión 90.1 FM.

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1: 2:40 PM. Seguimos aquí en Fusionados de Fusión 90.1 FM en este viernesazo. Vamos relajando. Con estos calorones, siempre les digo, siempre les comento, hay partes del cuerpo que nos sudan, que no sabemos que tenemos. ¿A poco no te sudas tanto? O al menos, no sé si todas las personas suden tanto. Yo soy muy sudorípado, la verdad. Yo creo que estoy hecho de... Bueno, todos tenemos una composición muy elevada de agua en nuestro cuerpo, unos más que otros. Soy como un anfibio, yo creo, pero sudo mucho. Dijera mi abuela, pero báñese mucho para que el sudor sea limpio, ¿va? Sí, claro, hay sudor limpio y hay sudor que sí huele, pues, un poquito más a berrinche. Usted no me dejará mentir, dependiendo cuántas horas ande usted circulando en el calor, pues, sin darse un buen baño. Son cosas de jarochos que aquí nosotros nos entendemos. Pero aquí tenemos las partes del cuerpo que ni sabías que tienen un nombre. Por ejemplo, y que si tú te empiezas a autoexplorar en este momento, las vas a ir encontrando. La glabela, por ejemplo, que es el espacio entre las cejas, o el entrecejo, como le solemos decir, este espacio que a veces está unido por el mismo pelo de la ceja en algunas personas, las famosas unicejas. Otros la tenemos, pues, más lampiña, que es el inicio de la nariz, y pues la parte media, ¿sí? Lo que divide las dos cejas se llama glabela, por ejemplo. Y también suda, ¿cómo no? La columela. ¿Sabes qué es la columela? Es la piel entre los orificios nasales, ¿ok? Hay un cartílago que está dividiendo las fosas nasales o los orificios nasales. Bueno, está cubierto por una capa de piel y esta es la columela. Piel entre los orificios nasales. La sangradura, este sí le había yo escuchado por ahí en algún lugar, es la parte de la articulación opuesta al codo. O sea, tenemos el codo por la parte de abajo, ¿sí? Ok, es la parte más como que agrietadita. Agarra usted arenita y frótesela de vez en cuando para que no traigamos codo de tamarindo. Y después, la parte contraria, ¿sí? Que, y yo estoy aquí explorándome con todos ustedes. Es la parte opuesta al codo, la corva del brazo, por decirlo de alguna manera, se llama sangradura. Y que es muy sensible, por cierto. Al menos a mí me da mucha cosquilla ahí. El philtrum, que es el surco vertical que está justo debajo de la nariz, este de acá, que en algunas mujeres es muy sensual. Observa Dua Lipa, el philtrum, que es este surco vertical, ¿ok? El agujerito este que tenemos aquí, que a los que hacemos dibujo de figura humana, ¿cómo nos cuesta trabajo sombrear esa parte luego? El philtrum del surco vertical que está debajo de la nariz, se llama philtrum. La lúnula. Algunos la tienen más grande, otros la tienen más pequeña, y no me ande pensando mal, es el área con forma de media luna en la base de la uña, ¿ok? Se ve perfectamente claro, en algunos sobresale más, en algunos lo tienen de color blanco, yo lo tengo como rosa pálido. La lúnula, la que está en la uña, y es la que de repente va creciendo de acuerdo a la edad, dicen por acá algunos estudios. La lúnula, para que sepas que ya tiene nombre, esta manchita blanca que tenemos en la base de la uña. Las rasquetas o rascetas son la línea del interior de la muñeca. Estas que unen la mano con la muñeca. Ven que tenemos muchas líneas. Algunos tienen más, otros tienen menos. Y también son consideradas huellas digitales. Las rasquetas, las líneas en la base de la muñeca del lado interior. ¿Ok? No del lado exterior, es del lado interior. El agnestis es la parte de la espalda que no te puedes rascar. Hay un punto ciego en la espalda que a muchas personas les cuesta trabajo rascarse. Fíjense que yo tengo la fortuna, y ahorita lo estoy haciendo, de que sí me llegan las manos a todas las partes de mi sacrosanto cuerpo, incluyendo la espalda. Pues no sé, yo creo cuestión de genética, soy de plastilina o algo así, pero sí. Pero hay personas que sí de verdad tienen ese punto ciego y les cuesta muchísimo trabajo llegarse a ese punto de la espalda. Y por último tenemos la fosa poplitea, ¿ok? Fosa poplitea, que es la región posterior a la rodilla, la famosísima corva, que en los 90s estaba como muy de moda, que llegaban los compañeros de la secundaria y te daban un patadón en la corva y salías, o sea, se te doblaban las piernas. Mal hecho, muchachos, no lo hagan porque pueden lastimar a alguien. Entonces, bueno, eso es la fosa poplitea, que es la región posterior a la rodilla. ¿Ok? Pues ahí están, ya ven, sí existen las partes del cuerpo que no sabíamos que existían y tienen nombre. Y están ahí por algo y por alguna razón. Recuerden que todo lo que tenemos en nuestro cuerpo no está de adorno. Que no lo usemos es otra cosa, pero por algo lo tenemos, por algo la naturaleza nos lo dio. Vámonos con música en este viernes, ya para irnos relajando, ¿verdad? Magneto cambiando el destino. Qué buena canción, ¿eh? De una película, por cierto. Que era tan mala que creo que su canción es buena. Y lo escuchamos aquí en Fusionados de Fusión 90.1 FM.

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2: De la tarde con 54 minutos, mis estimados. Muchas gracias por habernos sintonizado en esta emisión de Fusionados de Fusión 90.1 FM. Yo ya me voy, me despido por hoy. Mañana recuerda, sábados de nostalgia a partir de las 8 de la mañana y hasta las 8 de la noche en esa máquina del tiempo de extraordinaria programación musical que ya está lista y preparada para que tú la sintonices mañana, ¿ok? Ahí te esperamos en sábados de nostalgia de Fusión 90.1 FM. Muy buen provecho, muy buen cierre de mes para todos, en semana laboral. Yo sé que acaba hasta el domingo, pero ya estamos cerrando la semana laboral. Pues éxito para el mes de junio, que sigan cosechando todo lo que sembraron en el mes de mayo. Dicen que en un mes se siembra y que en el otro se cosecha. Vamos a ver si en junio cosechamos lo que se sembró en el mes de mayo, ¿verdad? La mejor de las suertes y sobre todo el mejor de los éxitos, porque pues la suerte viene acompañada del trabajo y del esfuerzo diario, ¿cómo no? Yo soy Rubén Saldaña, coma rico, viva sabroso, abraza a quien tenga al lado y sea feliz, que a eso venimos a este mundo. Se van a quedar en compañía de Ivonne Pacheco para que le den play. Y 5 de la tarde, LM, lo mejor de Luis Miguel, éxitos del Sol de México, aquí en Fusión 90.1 FM. Muchas gracias también a las personas que se estuvieron comunicando allá a la zona norte del estado con los bocoles. De rato preguntamos, los bocoles del Zacahuil, ¿eh? Saludos y un abrazo. No crea mi querida Rox que se me había olvidado su mensaje. Ahora sí, muchas gracias. Se van a quedar en compañía de la extraordinaria programación de Fusión 90.1 FM. Soy Rubén Saldaña. Hasta mañana.

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rica estamos teniendo aquí en el puerto de Veracruz. O eso espero, que lo vean así, por favor, bien hidratados. Cuídense, recuerden ponerse de protector solar. Y a donde sea que vayas en este momento, que llegues con bien. Así que me encanta tener el gusto de compartir contigo este viernes con buena música aquí en Dale Play. Y claro, siempre atento y pendiente, porque es justo el momento donde ustedes son los encargados de antojarnos de lo rico que estén comiendo en este momento. Así que recuerda que puedes mandar tu mensaje o incluso fotografía mostrándonos qué estás comiendo en este momento. 2299-6087-63. Presúmeme qué es lo que preparaste, o si ya, porque es viernes, andas en algún lugar bonito, coqueto, sabroso. También puedes mostrarme tu foto. 2299-6087-63 es el WhatsApp de cabina donde estaré recibiendo esos mensajes para antojarnos todos. Y claro, también hay buena música. Pregunta curiosa, desde luego, y un duelo que no te puedes perder en este viernes. Así que comenzamos en Dale Play. Soy Ivonne Pacheco. Bienvenidos. Buenas tardes.

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la tarde con 44 minutos y estás escuchando Dale Play aquí en Fusión 90.1 FM. Qué rico están comiendo y me encanta que sean tan compartidos porque aquí me mandó una foto Yuriria y Ale, junto con su hija Fati, que están... No, estoy mal. Pensé que era el nombre y es el lugar, porque ellos nos están escuchando desde Yuriria, Guanajuato. Ale y su hija Fati, que están en sintonía y están comiendo delicioso. Un platito que estoy viendo por aquí son que unas rajitas poblanas que se ven buenísimas y unos frijolitos bayos. ¡Uf! Deli, gracias por compartir. También le envío un saludo a... a nuestros queridos amigos que están trabajando. Sarita, gracias por mandar el saludo. Y es que hay que adaptarnos a donde estemos. Y si te toca estar a lo mejor en el trabajo y llevaste como que tu loncherita y todo, excelente. Lo importante es que coman, por favor, recarguen energías y a seguir adelante en el día. Hablando de eso, les quiero compartir que la pregunta curiosa del día de hoy y que puedes responder al 2299-6087-63 es, ¿qué fue lo mejor? O sea, ese momento que a pesar de lo que hayas tenido que vivir durante esta semana, marcó diferencia, te hizo sentir contento o contenta, alegre, feliz. ¿Qué fue lo que ocurrió en esta semana que marcó diferencia y que es de esos momentos que vale la pena atesorar? Compárteme tu respuesta al 2299-6087-63. Esa es la pregunta curiosa del día de hoy. A lo mejor fue... yo ya sé de quién. ¿Fue cumpleaños? ¿O tal vez fue que te dieron una noticia que estabas esperando? No sé, cuéntame. A veces en las cosas más básicas del día a día es donde están las dosis de felicidad. Así que compárteme esa buena noticia o ese momento que te dio mucha, pero mucha carga positiva durante esta semana, ¿ok? Mándame tu respuesta al 2299-6087-63. Y vámonos con este tema de Opus. Se titula Life is Life y lo escuchas aquí en Fusión 90.1 FM.

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0: 4 en punto. 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
1: Tarde con 5 minutos y estás escuchando la Happy Hour en este momento, donde tú puedes estar solicitando la canción que quieres escuchar, tu complacencia, que además como plus la presentas, porque tú puedes enviarme tu audio mencionando Fusión 90.1 FM, quiero escuchar, y el tema, la canción que quieras disfrutar aquí en esta programación, la vas a poder estar solicitando a través de tu audio que envías al WhatsApp de cabina 2299-60-87-63. Puedes mandar tu audio y también mensaje de texto, pero de preferencia tu audio, porque además se escucha bonita tu voz aquí a través de Fusión 90.1 FM. Saludos a por aquí a nuestra amiga, que por cierto, Maritza, por lo que veo, nos responde también la pregunta curiosa de hoy sobre qué fue lo que la hizo muy feliz esta semana, y ella nos dice que Mateo le dijo Abu, Abui, ok, y solamente le decía mamá, y me manda la foto y veo que es un bebé precioso. Entonces, muchas felicidades y gracias también por compartir tu respuesta en esta pregunta curiosa del día de hoy. Y vamos con la siguiente petición, y esto nos regresa pues a una época muy noventera. Me refiero porque a Faye, porque justamente es el tema que me han pedido, Subidón, así que escúchalo aquí en este momento donde puedes pedir tu canción. Te recuerdo la dinámica: envía tu audio solo diciendo Fusión 90.1 FM, quiero escuchar, y el tema que quieres estar disfrutando en esta tarde. Mándalo aquí al WhatsApp de cabina 2299-60-87-63. Estás en Fusión 90.1 FM.

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1: Hola, ¿qué tal? Muy buenas tardes. ¿Podrían complacerme con la canción de Ave María de Stephanie Salas? Saluditos, te escucho en Teotitlán de Flores, Mahón, Oaxaca.

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1: Oigan, qué buena petición ahorita la que acabas de escuchar. Muy noventero con el tema de Ave María de Stephanie Salas, que aunque ha seguido en la música, pero en ese entonces esa canción era un poco escandalosa, por decirlo así. Y bueno, también eran los inicios de Stephanie Salas como cantante. Y bueno, vamos ahora con otras peticiones que también nos están haciendo llegar. Recuerda, y te comparto la dinámica súper fácil para que seas tú quien presente su canción aquí en Fusión. Lo único que tienes que decir es Fusión 90.1 FM, quiero escuchar, y mencionas tu canción, ¿ok? Así que recibo sus audios y también me han llegado algunos mensajes de texto. Por ejemplo, aquí me estaban pidiendo la canción de Rosa Pastel de Belanova, que están trabajando en una tienda muy conocida que venden de todo, aquí cerca de nosotros prácticamente, si no me equivoco es en 5 de mayo, ¿verdad? Así que saludos para ustedes, porque sé que siempre tienen ahí una bocina a todo volumen escuchando Fusión. Gracias. Y ahí va su petición. Esto es con Belanova, una versión sinfónica muy bonita que le quedó a Denise, y esto se titula Rosa Pastel. Estás en la Happy Hour en Fusión 90.1 FM.

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1: 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Quiero escuchar Ámame Hasta Con Los Dientes de Timbiriche.

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1: 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Quiero escuchar a Tracy Chapman con Fast Car. Gracias.

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1: Hola, Fusión 90.1 FM. Me gustaría escuchar la de No hace falta, de Cristian Castro. Gracias.

0: 5, 1. 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
3: ¿Estás disfrutando de LM, lo mejor de Luis Miguel? Y las canciones que marcaron toda la trayectoria y carrera, bueno, y que siguen, marcando a toda la carrera de Luis Miguel, las tenemos aquí en Fusión 90.1 FM. Y justo en este momento les acabo de compartir a través de nuestras redes sociales, ahí espero que les guste este mural que les acabo de mostrar ahí en nuestras cuentas de Facebook, en Instagram y también en X. Recuerda que nos ubicas como @FusionRadioMX y yo muy contenta. Les he compartido algunos dirán que es como un mural, una oda a Luis Miguel. Bueno, no, hombre, para nada. Son varios discos y justo eso es lo que les estoy preguntando para que ustedes envíen su comentario también por el WhatsApp o en las redes sociales. Puedes estar dejando ahí tu mensaje. Y bueno, les pregunto sobre cuál es su disco favorito de Luis Miguel. ¿Hay alguno que a lo mejor en particular te trae muy buenos recuerdos? ¿Te gustan todas las canciones? ¿Te lo obsequiaron y eso lo convirtió en un disco especial? Coméntame cuál es ese disco que más te gusta de Luis Miguel y si puedes, si te da tiempo, agrégale el porqué. Así que yo leo sus mensajes al 2299-60-8763. También se los voy a subir al estado de WhatsApp, cómo no. Y vámonos ahora con la siguiente rolita. Esto se titula Culpable o No. Y lo escuchas aquí en LM, lo mejor de Luis Miguel, a través de Fusión 90.1 FM.

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5 de la tarde, 25 minutos, en Fusión 90.1 FM, siempre buena música. Y aquí tengo varios mensajes que han estado respondiendo sobre cuál es ese disco que más te gustó de Luis Miguel. Y dice, Ivonne, el disco de 20 años, porque incluye la canción Amante del Amor, y me gustaría escucharla. Ok, es Betty que está escuchando en El Reforma. Saludos para ti, Betty, y para todos los que te acompañan aquí desde la cabina de Fusión. Otro de los mensajes que dice, hola Ivonne, a mí el disco que más me ha gustado, coinciden varios con este disco de 20 años, correcto. Bueno, pues ustedes pueden seguir comentando también a través de nuestras redes sociales. Recuerda que estamos como Fusión Radio MX. Por cierto, si aún no nos sigues, este es el momento para hacerlo en Facebook Fusión Radio MX, porque ahí también les compartimos diferentes contenidos divertidos. Recuerda que incluso tenemos una cuenta de TikTok, entonces te la pasas bien, te lo aseguro. Y es que, bueno, así como ustedes escuchan a Rubén Saldaña, muy, muy tranquilito, también tiene su lado B, su lado muy chusco, y lo van a poder encontrar ahí en nuestra cuenta de TikTok. Y desde luego también datos curiosos que les compartimos en las redes sociales, en Instagram, en Facebook. Y bueno, pues siempre la van a pasar muy bien con todo lo que les damos a través de estas cuentas. Y hablando de pasarla bien, les tengo que decir algo súper importante. 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

En este momento estás escuchando LM, lo mejor de Luis Miguel. Yo soy Ivonne Pacheco y estoy contigo haciendo este viaje, diríamos, a través del tiempo, navegando por los éxitos de Luis Miguel. Y justo hoy les he preguntado acerca de cuál es el disco que más te ha cautivado de Luis Miguel. Y entre las respuestas que van llegando aquí al WhatsApp de cabina, que por cierto, te lo comparto para que tú también me envíes un mensaje y me digas cuál ha sido tu disco favorito de Luis Miguel. Recuerda que nuestro WhatsApp de cabina es el 2299608763. Y sin duda, uno de los discos que está arrasando en estas respuestas es precisamente el de 20 años, un disco que se publicó en 1990. Ahora, les voy a decir algo. Justo acabamos de escuchar hace unos instantes la canción Separados, que formaba parte del álbum Busca una Mujer, que era por allá, si no mal recuerdo, como de 1988, el lanzamiento de este disco, y ahí estaba esa canción. Pero ¿qué relación tiene una con otra? Muchísimo. Y es que dentro de la trayectoria musical de Luis Miguel, tanto el disco de Busca una Mujer y posteriormente el disco de 20 años fueron dos álbumes que consolidaron la carrera del sol. Y esto no es casualidad, ¿eh? Es que tenía también una muy buena carta guardadita ahí el querido Luis Miguel. Bueno, ni tan guardada porque se conocía que gran parte de las letras que estuvieron siendo interpretadas por Luis Miguel venían de la inspiración de Juan Carlos Calderón, que bueno, hizo éxitos, escribió éxitos como Tengo Todo Excepto a Ti, La Incondicional y justo la canción que vamos a escuchar a continuación, Entrégate. Y bueno, pues esto es parte de lo que puedes encontrar en los diferentes discos de Luis Miguel. ¿Y tú por cuál te declinas? Cuéntamelo todo a través del WhatsApp de cabina y sigue disfrutando de LM, lo mejor de Luis Miguel, aquí en Fusión 90.1 FM.

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1: Minutos y serán ya las 6 de la tarde en Fusión 90.1 FM, siempre buena música. Y estoy a punto de despedirme de este espacio de LM, lo mejor de Luis Miguel. Espero que hayas disfrutado muchísimo de cada uno de estos éxitos del Sol de México. Y recuerda que de lunes a viernes a las 5 de la tarde puedes disfrutar de los éxitos de Luis Miguel aquí en LM, lo mejor de Luis Miguel. A punto de despedirme, soy Ivonne Pacheco y te deseo una excelente tarde de viernes. Oh, y les quiero recordar que los viernes y los sábados, a partir de las 9 de la noche, disfruta de la mejor fiesta de la radio. Tenemos nuestra programación especial de Fusion Nights y estoy segura que te va a hacer recordar muy buenas épocas de cuando ibas, no sé, la secundaria, la prepa, con todos los éxitos que si vas a salir, te vas a poner en ambiente, pero si ya estás en edad de quedarte solo en casa y disfrutar del viernes o del sábado en la noche, hazlo con la programación de Fusion Nights. Te lo aseguro que vas a escuchar canciones, rolitas de esas que bailabas en su momento. Y con esto me despido. Besos enormes para todos. Gracias a quienes han estado en contacto durante esta tarde. Y nos despedimos con esta canción, Cuestión de Piel, aquí en Fusión 90.1 FM. Siempre buena música.